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1: 19 horas, 53 minutos.

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con 5 minutos. 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

15 minutos. 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

0: 27 minutos.
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39 minutos. 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

horas, 51 minutos. 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

21 horas, 13 minutos. 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

21 horas, 17 minutos. 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

21 horas, 26 minutos. 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

39 minutos. 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

33 minutos. 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

50 minutos. 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

54 minutos. 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

0: 2:26.
1: ¿Qué tal si empezamos con algo más o menos así en la guitarra?
2: 1, 2, 3, 4, 5, 6.

22 horas, 30 minutos.

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1: 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Decir que a Jesús le gusta que actuemos, no que hablemos. Decir que Jesús es más que 5 letras formando un nombre. Decir que Jesús es verbo, no sustantivo.

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23 horas, 12 minutos. 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

23 horas, 23 minutos. 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

3:38. 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
0: 23 horas, 43 minutos.

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0: 23 horas, 53 minutos.
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1: Son las 12:33 minutos.

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Son las 12:48 minutos.

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Es la 1 de la mañana, con 5 minutos. 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

0: Es la 1:14 a.m, 14 minutos.
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Es la 1 de la mañana, 19 minutos. 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

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Es la 1:00 a.m, 33 minutos. 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

Es la 1:40 a.m, 40 minutos. 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

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Es la 1:00 a.m. 44 minutos. 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

0: 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Es la 1:00 a.m. 56 minutos. 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

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Son las 2 de la mañana, 31 minutos.

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Son las 2 de la mañana, 50 minutos.

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Son las 3 de la mañana, 8 minutos. 80s, 90s y más música. 80s, 90s y más música.

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0: Son las 3 de la mañana, 19 minutos.

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Son las 3 de la mañana, 29 minutos.

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Son las 3 de la mañana, 33 minutos.

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Son las 3 de la mañana, 45 minutos.

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Son las 3 de la mañana con 59 minutos.

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0: Son las 4 de la mañana con 59 minutos.
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0: 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Son las 5 de la mañana. 8 minutos.

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Son las 5 de la mañana, 16 minutos.

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Son las 5 de la mañana, 31 minutos.

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0: 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Son las 5 de la mañana, 38 minutos.

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Son las 5 de la mañana, 45 minutos.

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Son las 5 de la mañana, 52 minutos.

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0: 100 hombres pueden hacer un campamento, pero solo se necesita una mujer para hacer un hogar. 6 horas, 10 minutos. 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

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Ella es mi madre. 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

7:44. 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

54 minutos. 100 hombres pueden hacer un campamento, pero solo se necesita una mujer para hacer un hogar.

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1: 7:58. 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

Madres de las Madres por Tarán Chévere. 8:36. 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

¡Feliz mayo! ¡Feliz mayo! El mes de mamá. 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
2: 8 horas con 59 minutos.

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9 horas, 12 minutos. 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

48 minutos. 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
0: 10 horas, 29 minutos.

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0: 10 horas, 36 minutos.

10 horas, 40 minutos.

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0: 10 horas, 56 minutos.

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Ella es una guerrera. Ella es mi madre. 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
0: 13 horas, 43 minutos.

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0: 14 horas, 23 minutos.
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0: 14 horas, 55 minutos.
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2: 16 horas, 44 minutos.

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0: 18 horas con 58 minutos.

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